problemas con la justicia. Mago, adivino, guerrero, cazador y pescador. Se le nombra al invocarlo por conchoso o de mago. Su presencia es garantía para salir bien en las operaciones quirúrgicas, pues él tiene relación con Avatar, santo que es parte de Inle, medio de la orden.

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1: Ah, a mi me cuesta mucho, ¿verdad? Tengo que practicar esto de dimarts. Me gustaba más el divendres.
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1: Pues muy bien, muy bien. No me voy a quejar. He estado dando formación de manipulación de alimentos, he dado formación de disfagia, he cumplido años...
0: Yo no sabía això, Elvira.
1: Ah, pues eso es porque lo tengo en secreto.
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1: ¿Cómo que no voy a decir la edad?
0: Ah, vale. Vamos
1: a decir que tengo la edad. Son 65 años.
0: 65, ¿eh?
1: Sí, sí, 65.
0: ¡Ostras!
1: No me jubilo.
0: No te jubiles, ¿eh?
1: No me jubilo.
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1: No, lo que pasa que mientras que haya alguien que me escuche, mientras que haya micrófonos que me dejen hablar,
0: que
1: me hagan
0: mientras caso,
1: tenga el ánimo para hablar, lo voy a seguir haciendo.
0: Clar que sí, Elvira, clar que sí. 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
1: Sí, sí, sí, també sigo. Sí, sí, sí.
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1: Sí, sí. Sí, y aparte de eso también me he puesto ahora, hace un año, voy a cumplir un año, prestando colaboración con una clínica que se llama Regenera, donde trabajamos enfermedades antiinflamatorias e inflamatorias, como puede ser la artritis, la reuma, los PCRs y todo esto, y pues muy bien, muy contenta, porque a mí lo que sea un reto me gusta más que un chupachú.
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1: ¿Cómo que nunca se llega tarde, cariño?
0: Vale.
1: Siempre se llega junto.
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1: Hoy vamos a hablar de algo que tiene la gente como que desacostumbrada, ¿no? Y ahí son algunos tentempiés. A mí me da gracia porque yo siempre le digo a las personas lo siguiente, todos los que tengan coche, moto o bicicleta eléctrica o esto, sí, cuando el botón o el mismo teléfono, ¿vale? Cuando empieza la lucecita de la batería, ¿qué hacemos?
0: Doncs parar y revisar-ho, sí, sí.
1: Y lo enchufamos o le echamos gasolina, ¿cierto?
0: Claro.
1: Pero hay una cosa que nosotros no hacemos, ¿de acuerdo? Y es que si hemos comido a las 7 de la mañana y estamos estresados y son las 5 de la tarde y no hemos comido, no pasa nada. ¿Cuál es la diferencia? La diferencia es que nosotros estamos sometiendo a nuestro cuerpo a un estrés. ¿Por qué? Porque nosotros cuando comemos tenemos que tomar en cuenta de que los alimentos se utilizan, el 20% se lo lleva el cerebro después de la digestión, ¿de acuerdo? Es el cobrador de impuestos de nuestro cuerpo y el resto se va utilizando, ¿de acuerdo? Lo que no se utiliza se tiene que almacenar. Si nosotros no le damos esta energía que no necesita ser una super merienda de lujo, sino que debe ser algo que nos proporcione esos elementos esenciales, como puede ser algo de proteínas y algo de carbohidratos, para mantener nuestra funcionalidad, ¿de acuerdo? Pues vamos a llegar mejor a la siguiente comida, no vamos a llegar con hambre, que además normalmente suele ir juntada con el hambre emocional, ¿vale? Entonces las meriendas y los tentempiés de media mañana son muy importantes, no tienen que ser, insisto, no tienen que ser un primer plato, un segundo y un postre, no, tienen que ser algo sencillo, algo que sea fácil de llevar en el bolsillo, ¿de acuerdo? El otro día estaba viendo en TikTok, creo que era, de acuerdo, una nutricionista que decía que la que recordaba las meriendas de los años 60, 70, que fue cuando nací yo, ¿vale? Y aquellas meriendas donde mamá o papá te, o las abuelas te daban el pan blanco con media tableta de chocolate en el medio.
0: Totalmente, sí, sí.
1: ¿Vale? O cuando poníamos aquellas galletas María con queso crema en el medio. ¿De acuerdo? Entonces, o cuando no había tiempo para comprar y nos daban un triguetrón, un bonchi, una cosa de
0: sí,
1: esto.
0: Sí, una pantera.
1: ¿Vale?
0: Sí.
1: Que éramos la envidia de los del resto de los amigos, ¿no? Entonces, piensen que nosotros, cuando somos pequeños, es curioso, nuestros padres nos influyen y nos inculcan a tener un desayuno, una media mañana, una comida, una merienda y una cena. Estamos todos de acuerdo ahí, ¿verdad?
0: Sí, sí, claro, claro, eso sí.
1: Pero cuando cumplimos años lo dejamos de hacer. ¿Cuál es la diferencia? ¿Hemos dejado de necesitar la energía? No. Evidentemente, la energía que necesitamos cuando somos jóvenes es porque estamos creciendo, estamos desarrollando masa muscular, estructura. Pero es que cuando nosotros somos mayores, ¿qué sistema vas a dejar de usar? ¿Dejas de pensar? ¿Dejas de respirar? ¿Dejas claro, de claro, mover claro. los músculos? ¿Te apagas?
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1: Claro, es mucho tiempo. Entonces, ¿qué hace el cuerpo? El cuerpo lo que tiene que hacer, esto es como una tarjeta de crédito, le pide prestado grasa, ¿de acuerdo? A nuestro tejido adiposo, ¿de acuerdo? Le dice, oye, tejido adiposo, préstame 500 calorías porque este señor no ha comido y yo tengo que seguir funcionando. Entonces, piensa que de esas 500 calorías que ha pedido de préstamo, ¿quién va a usar el 20%? El cerebro. El cerebro es el único sistema que tiene la posibilidad de trabajar con azúcar, ¿vale? Trabaja con glucosa o trabaja con cuerpos cetónicos, que es esa grasa que hemos pedido prestada para poder mantenernos.
0: Vale.
1: ¿Qué va a pasar? Que cuando tú llegas a la siguiente ingesta, va a venir el cobrador del frac y te dice, tienes 500 calorías más los impuestos que me los tienes que devolver. Entonces el cerebro de la comida siguiente se lleva el 20% claro. más las 500 calorías y los impuestos, los intereses, se los lleva el tejido adiposo. ¿Vale? Entonces ya vas arrancando con deficiencia. Sin embargo, si nosotros vamos aportando unos tentempiés que no, insisto, no tienen por qué ser cantidad, tienen que ser calidad.
0: Vale.
1: ¿De acuerdo? Vamos a llegar mejor, porque esa es la otra. Cuando nosotros no hacemos esos tentempiés, ¿qué vamos a tener? Entre el nivel de estrés que tenemos, ¿de acuerdo? Porque todos tenemos un nivel de estrés, y el hambre física, no vamos a comer lo primero que encontremos. Vamos a entrar a la cocina como, ¿cómo se llamaba ese dibujo animado? Que era como un oso que daba muchas vueltas.
0: El Winnie the Pooh.
1: El Winnie the Pooh no, que era como un huracán y se comía todo.
0: Ay, sí, el Correcaminos, ¿no? O algo así.
1: No, era un oso, era un monstruo, era el monstruo de Tanzania, algo de
0: sí,
1: eso.
0: Sí, sí,
1: ¿no?
0: el demonio de Tasmania, sí.
1: Exacto, ese, ¿vale? Entonces devoramos todo lo que es. ¿Por qué? Porque hay una cosa que también está influyendo en nuestra vida y que tenemos que ser conscientes de que existe. Y créeme, que cuando yo pregunto cuál es tu nivel de estrés a las personas, la gente no es consciente del nivel de estrés. Cuando nosotros pensamos que nuestro cerebro sigue funcionando como hace 10.000 años, cuando vino el primer hombre a la Tierra.
0: Claro, claro.
1: El primer hombre, cuando vino, tenía solamente dos peligros. El que lo comiera un animal o tener comida él. Dos peligros tenía. Con lo cual, el estrés se presentaba cuando venía el tigre y se lo quería comer. El estrés lo que hacía era contracturar la musculatura, generar azúcar para que los músculos tengan fuerza para poder correr, y insulina. ¿Qué pasa? Se defendía o mataba al tigre, se subía a un árbol, pero esa acción se terminaba. Eso quedaba totalmente en cero. ¿Qué pasa? Que el cerebro sigue funcionando como hace tantos siglos atrás, con lo cual un mensaje de WhatsApp puede generar este sistema, con la diferencia de que nosotros no nos vamos a montar en un árbol para evitar el tigre, sino que va a seguir. Con lo cual, si encima de tener esto, nosotros no comemos, cuando tú llegas a casa, lo primero que te va a decir el cerebro es, hogar, dulce hogar, ¿sabes que tienes unas patatas chips en la tercera gaveta? Claro. ¿O te acuerdas que tienes una cerveza bien fría en la nevera? Y que, por supuesto, tú vas a ir a tomarla. ¿Por qué? Porque te lo mereces, desde luego que te lo mereces. Pero claro, esto no es de forma consciente, lo estás haciendo de forma involuntaria. Y detrás de esa cerveza va un trozo de queso, vas picoteando. Y entonces estás calmando no solamente el hambre física que tienes porque has gastado toda la gasolina, sino que estás haciendo también hambre emocional por el estrés que has tenido.
0: Sí, sí, no, totalment. 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
1: Pero tampoco vamos a demonizarla.
0: Sí, sí, sí, usé.
1: Nuestros oyentes entiendan que comerse un tigretón, comerse un helado, comerse una pizza de merienda, no tiene ningún problema siempre y cuando no sea una cosa constant, habitual, permanente y que el resto de la comida sea incorrecta. Entonces, que normalmente yo lo que le digo a la gente como merienda es depende de lo que te guste, ¿no? O sea, podemos ir del prototipo de bocadillo, ¿vale? Yo siempre digo, ¡ay, qué bocadillo mejor con pan integral! Pero si es de pan blanco también me sirve. Vale. El pan tiene que ser la misma cantidad de proteína, es decir, si tengo un dedo de pan tendré que tener un dedo de proteína. Y esta proteína puede ser queso, puede ser jamón, puede ser salmón, puede ser atún en aceite de oliva, puede ser nocilla. Me da lo mismo, aunque sea una vez para la semana, nocilla.
0: Vale, vale.
1: ¿De acuerdo? Entonces ese es un tentempié, ¿eh? Eso puede ser. Otro tentempié, pues me voy a agarrar una manzana y un puñado de frutos secos. ¿Qué propiedades tengo aquí? Aquí tengo una manzana que me va a aportar fibra, que eso es bueno para nuestro segundo cerebro, me va a dar una cantidad de hidratos de carbono que me va a mantener energético durante un tiempo, y los frutos secos me van a dar omega 3, antiinflamación y evidentemente energía sostenida. ¿De acuerdo? ¿Qué más podemos tomar? Pues podríamos tomar, por ejemplo, tortitas de maíz, ¿de acuerdo? Con mantequilla de cacahuete.
0: Vale.
1: ¿Esto qué estamos haciendo? Estamos combinando una grasa con un hidrato de carbono, ¿vale? O, por ejemplo, podemos poner unos picos de zanahoria, la zanahoria baby, que es muy sabrosa, con un poco de hummus, o palos de apio con un poco de hummus. Estamos combinando una verdura que es muy rica en vitaminas minerales y proteína vegetal, que es interesante también. Podemos tomar, me voy más, si quieres un huevo duro.
0: Mira.
1: Vale, claro, la cuestión es que en alimentación tú puedes combinarlo, lo que tú quieras, ¿vale? Te puedes hacer un bizcocho en casa de zanahoria con tres huevos y de zanahoria rallada y te puedes tomar ese bizcocho, ¿por qué no? Te puedes tomar un yogur con unos arándanos y un puñado de frutos secos, o un yogur con un poco de granola y unos frutos secos, será por merienda, ¿sabes?
0: Sí,
1: o
0: sí,
1: mejor
0: sí,
1: aún.
0: Sí, sí.
1: Vamos a los batidos, que son fáciles de llevar, ¿de acuerdo? Podemos usar un batido de una bebida vegetal o de leche con una fruta, con unos frutos secos.
0: Vale.
1: Podemos usar una bebida vegetal con un poco de chocolate y un poco de avena.
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1: Aquí, sí, i aquí hi ha una cosa que és important. 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Que no las mantenemos. És molt probable que nosotros no planifiquemos las meriendas.
0: Clar,
1: de acuerdo?
0: Sí,
1: és veritat. Decir, nosotros sí, somos sí, capaces sí. de desayunar,
0: que vas a l'últim
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0: sí.
1: Cenar. Y no tener planificado las meriendas, con lo cual a la hora de las meriendas pues tenemos que tratar de buscar tener siempre en nuestra alacena pues latas de atún, podemos tener galletas, no me importa, la misma galleta, le pones un poco de queso fresco y un poco de miel o mató y miel, también es una combinación buena. Tener cosas para poder merendar. Evidentemente hay muchas personas que la tienen que llevar en sus bolsos, pues entonces yo siempre digo, los frutos secos y una fruta del tipo manzana, pues perfecta, pera, plátano, se puede llevar en el bolsillo, ¿vale? Entonces, aquí yo creo que el hecho de no merendar es que nos hemos olvidado, porque es curioso, porque yo no sé tú, pero yo todas las madres que conozco, merendar media mañana y media tarde a sus hijos, se lo dan.
0: Sí, sí, sí, sí, 100%.
1: Y después le preguntas a ella, bueno, tú se lo das, ¿y tú? Ah, no, es que yo no tengo tiempo. No, tenemos que sacar tiempo para esto, porque si no, estamos forzando la maquinaria de nuestros cuerpos. Y mira, si somos jóvenes, de acuerdo, cuando somos jóvenes, perfecto, el cuerpo va a aguantar, va a salir adelante. Pero cuando nosotros pasamos de los 25, llegamos a los 30, ya el cuerpo no se defiende de la misma manera. ¿Por qué? Porque ya vamos entrando en otra etapa de nuestra vida donde tenemos que mantener el motor, no lo podemos forzar. Entonces, cuando llegamos a esa etapa de la vida, tenemos que cuidarnos más. Es una cuestión del té. ¿Tú te acuerdas del té?
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1: Claro, porque
0: sí, ahí sí.
1: Estás
0: passa,
1: juntando
0: hambre
1: física y hambre emocional.
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1: Ahora, también quiero quitar hierro al asunto, ¿vale? Que un día te saltes una merienda,
0: claro,
1: no es de vida o muerte, ¿vale? Entendamos una cosa, que muchas veces, muchas no, si alguna un par de veces a la semana se nos olvida, no nos vamos a fustigar, tampoco pasemos al extremo contrario, ¿no?
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1: Exacto, bueno, tú eso sí te lo has aprendido bien.
0: Sí, tienes razón.
1: Entonces yo creo que la merienda, los tentempiés son importantes, ¿vale? Sobre todo porque tenemos que tomar en cuenta de que nuestro cuerpo, la forma de almacenar esa energía es grasa, ¿de acuerdo? Y esa grasa, pues, ¿que el cerebro puede trabajar con ella? Por supuesto que sí, pero no es la forma habitual del trabajo. Entonces los tentempiés no solamente nos ayudan a mantenernos más ágil, a mantenernos energéticos, a mantener la salud mental, porque acuérdate que el cerebro se lleva el 20%, sino que nos ayuda a no llegar con hambre, ansiedad a las horas de las comidas principales. Uh-huh. Y yo creo que la merienda debe ser al gusto tuyo, tiene que ser algo que te guste, que digas, me toca la merienda, qué rico, ¿no? O sea, yo cuando empecé con algunas pacientes a darle merienda del tipo de hummus, con, por ejemplo, con galletas, las señoras me decían, es que estoy esperando la merienda porque es lo que más me encanta. Y es que tenemos que llegar a hacer esto, a disfrutar de cada una de las tomas de la comida, porque no solamente es placer, sino es cuidarnos,
0: total,
1: sino es salud.
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1: Bueno, que la merienda también forma parte del cuídate, mímate y quiérete.
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1: 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Pues a cuidar-se, a querer-se i a mimar-se.
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1: Así será.
0: Así será, molt bé. Adéu, Elvira, gràcies.
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